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4: Las 8:02.

Que siga la música, que sigan las canciones a esta hora a través de Radio Trasandina 1500 AM. Saludos cordiales, las Minillas, el Manzano, las Peñas. Saludos para el Llano, para la Plazuela, para Tres Canchas, Juan Rosa, La Orilla, Algarrobo, El Carmen, Catemu, Yayay, Panquehue, El Sauce, Portillo. Oye, bien, pues saludos grandes para toda la comuna de San Esteban. A esta hora junto a Radio Trasandina 1500 AM a través de Invasión Norteña.

canciones. Qué linda música tenemos hoy día, ¿verdad? Junto a la música que nos entrega nuestro amigo Max, ahí en la puesta en el aire. Soy Jaime Mora, el cuate regalón, Invasión Norteña, a través de Radio Trasandina por el 1500 AM.

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¿Qué bellas canciones tenemos a esta hora, estimado Max? ¿Eh? ¿Qué bellas canciones? Toda la música del país del norte en Invasión Norteña. Un programa que ya tiene varios años al aire aquí en Radio Trasandina, 1500 AM. Invasión Norteña, échale.

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Música, canciones, saludos a esta hora. Échele, compadre.

0: Y bueno, la despedida ya llega. Nos vamos, sí, Max, nos vamos, ¿verdad? La puesta en el aire de nuestro colega Max, Jaime Mora aquí en Las Palabras. Siempre Invasión Norteña. Será hasta el próximo programa, con su permiso. Siga en la sintonía de Radio Trasandina 1500 AM.
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3: En Radio Trasandina le indicamos la hora.
4: Las 9:01.
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3: En Radio Trasandina le indicamos la hora.
4: Las 10 y 3 minutos.

Amigos de la sintonía, sean bienvenidos al programa Sexto Sentido. 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

0: cría niños sin límites y te sacarán los ojos. Cría cuervos y te sacarán los ojos. Así es como conocemos el refrán popular que viene a decir que a veces las obras bien intencionadas pueden llegar a pagarse con ingratitud. Este mismo dicho puede aplicarse a la crianza de los niños y los límites que los padres imponen, o más bien dejan de imponer. Son muchas las interrogantes y dudas que aparecen a la hora de educar, así como las diferentes emociones que aparecen durante el proceso, especialmente a la hora de marcar límites. Es habitual que muchos padres tengan dudas y puedan llegar a sentirse malos padres, al tomar decisiones que conllevan, por supuesto, establecer normas y pautas de crianza. Son muchas las dudas que se presentan ante la dura labor de educar a un niño. ¿Lo estaré haciendo bien? ¿Será esta la ocasión más adecuada? ¿Será esta la opción más adecuada? ¿Por qué, si estoy convencido o convencida de que esta decisión es acertada, siento como si no lo fuera? Ante los millones de interrogantes que surgen a la hora de educar, encontramos un exceso de artículos, libros de información sobre la crianza de los hijos. Basta con ir a una librería o poner en el buscador palabras como educación, crianza o enseñar, seguidas de las palabras niños, para obtener miles de resultados con multitud de consejos que no siempre resultan ser coherentes y acertados. ¿Pero qué es y qué no es un límite? Enseñar, marcar un límite no implica alzar la voz o enfadarse, tampoco faltar al respeto. Educar supone decir no a peticiones que no pueden ser. Educar supone decir no a peticiones que no pueden o deben llevarse a cabo y enseñar al niño que a veces hay que esperar para conseguir lo que se quiere. También implica poner consecuencias a comportamientos que hay que corregir y ser consecuentes con las decisiones que se toman. Para ello no es necesario que los padres eleven la voz, se enfaden o amenacen constantemente a sus hijos. El mensaje se puede transmitir con calma, de forma clara y sin repetirse demasiado. No conviene lanzar amenazas absolutas o que nunca vayan a llevarse a cabo. La teoría de la coacción de Patterson y su trampa del reforzamiento negativo explica muy bien y cómo para los padres resulta más sencillo a corto plazo ceder a las peticiones inadecuadas de los hijos. Sin embargo, a largo plazo el coste será mucho mayor, ya que los comportamientos inapropiados se reproducirán a una velocidad exponencial. Cuando ante una conducta inadecuada como una rabieta, golpes o amenazas, los padres ceden, las dos partes se sienten bien. Por un lado, los padres consiguen que el niño pare y deje de molestar, mientras que por el otro, el hijo consigue lo que quiere. La trampa del reforzamiento negativo de Patterson explica cómo los padres al ceder ante una rabieta obtienen alivio, ya que la rabieta cesa, mientras que el niño consigue lo que estaba pidiendo. Así aumenta la probabilidad de que con el tiempo las rabietas sean más frecuentes. A corto plazo parece que ambas partes ganan, pero a largo plazo las consecuencias pueden no ser tan agradables. El niño aprenderá a manipular al adulto mediante estas conductas y las utilizará de forma más habitual. Por otro lado, los padres acabarán por no poder controlar el comportamiento del hijo, a no ser que le den aquello que pide. Las consecuencias de la falta de límites. Las personas a quienes no se les ha impuesto límites normalmente tienen una baja tolerancia a la frustración, impertinencia, exigencia de privilegios, falta de constancia y esfuerzo, escasa paciencia, poca colaboración, problemas de conducta, agresiones o incluso destrucción de objetos son algunos de los problemas en los que puede derivar la falta de límites. En los trastornos conductuales, como por ejemplo el trastorno negativista, desafiante o el trastorno de conducta, caracterizados por un desafío constante y la ruptura de normas, es frecuente encontrar una educación carente de límites, donde es el niño quien ordena, quien manda y quien decide. Si tú no educas, ¿quién entonces educará? Se nos ha olvidado decirles a los niños que los padres mandan. Son muchos los hogares donde quien tiene la última palabra es el menor, y son los adultos quienes acomodan sus planes y rutinas a las demandas y caprichos del hijo. Una de las labores fundamentales de los padres es educar para que el propio niño pueda autorregularse. Sin embargo, para que el niño pueda regularse a sí mismo, antes ha tenido que haber sido regulado desde afuera. son los padres y no otras entidades o personas quienes tienen el deber y la obligación de educar a sus hijos. Esto implica escuchar, enseñarles qué es lo correcto e incorrecto, decir ahora no. Esto ya lo hemos hablado, o tendrás que esperar. En muchas opciones, frustrar y enseñarles a superar esa sensación. Educar no es una labor sencilla, pero si no la asumen los padres, ¿quién entonces la asumirá?
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0: La soltería se disfruta, una relación se respeta. Cada uno, amigo de la sintonía, vive su vida y su sexualidad como quiere o le conviene, ¿verdad? Sin embargo, cuando iniciamos una relación de pareja, debe ser con el pleno convencimiento de respetar esa unión. No obstante, hay parejas que acuerdan vivir de una manera no convencional su relación, pero esto siempre es pactado y con términos bastante claros. Cada relación es un mundo. Por eso tenemos que poner en común lo que esperamos de ella, lo que nos resultaría deseable y lo que no toleraríamos porque va en contra de nuestros principios y de nuestras necesidades. Ahora, en este sentido, debemos también aceptar que lo habitual es vivir una relación sentimental, estableciendo una conexión única con la persona con la que hemos elegido recorrer parte, por supuesto, de nuestro camino. Cuando los términos del amor son estos, no hay nada que excuse una infidelidad, ni siquiera que el amor se haya acabado. O sea, si una persona se relaciona con otra cuando tiene un compromiso con su pareja, le está faltando el respeto a la relación, a su pareja y también a su persona. Esto no quiere decir que la persona a la que se le ha engañado no pueda perdonar a su pareja, pero lo más probable es que haya herido de gravedad sus sentimientos y emociones, creando de esta forma un agujero de inseguridades en el que caben como poco la humillación y la traición. La infidelidad más complicada es la sentimental. La peor infidelidad es la que tiene connotaciones emocionales. De hecho, es la que más preocupa y la más complicada de superar, pues supone más que un mero contacto sexual. Sin embargo, hay estudios que concluyen que esta cuestión depende de nuestro género. Es decir, a los hombres les agobia más pensar en un quebrantamiento sexual, mientras que a las mujeres les preocuparía más el emocional. O sea, que parece que a los hombres les angustia más pensar que otra persona se relacione sexualmente con sus parejas y a las mujeres que sus parejas se enamoren o se ilusionen con otra relación. No obstante, esto no siempre tiene que ser así ni tampoco deberíamos vivir pendientes de ello de manera constante. Porque al margen de todo, lo que importa es el engaño o la mentira, lo que no deja de ser una muestra de deslealtad en un momento dado. No se trata de ideas hiperrománticas, sino de una cuestión de valores. Podemos contemplar con naturalidad el hecho de que alguien tenga relaciones fuera de su pareja, pero eso no quiere decir que la traición no vaya a crear una herida emocional en la otra persona. Por eso lo ideal es invitar a la reflexión y valorar los sentimientos que están en juego. Digamos que de alguna manera la libertad de uno termina donde comienza la de los demás y que no es responsable justificar el daño que puede ocasionar todo esto. Tener en cuenta lo que debemos a los demás, el respeto. Como les he comentado, puede que haya parejas que toleren relaciones e intercambios fuera de su núcleo, pero esto no es lo común. Así, lo ideal es que nos mantengamos abiertos y comunicativos para tratar estos temas con nuestro compañero o compañera. Las relaciones cambian, así como cambia el amor y las personas, y es por eso que lo que hace unos años creíamos conveniente, en el momento presente puede no serlo. No hay nada que justifique que alguien juegue con nuestros sentimientos o nuestra confianza. Pero sí que es verdad que debemos valorar cada situación en su contexto. Somos seres que cometemos errores y la infidelidad puede que solo sea uno más de ellos. Lo que ocurre es que le otorgamos mucha más trascendencia. No hay una fórmula mágica para evitar las infidelidades ni que éstas sucedan. Pero si esto ocurre, tenemos que tener bien claro que hay vida más allá de una traición y que puede que no sean situaciones irresolubles. En cualquier caso, para tomar esto con perspectiva, es muy importante que nos queramos bastante a nosotros mismos y seamos conscientes de nuestros sentimientos y emociones. De esta manera, podremos tomarnos un tiempo para superar esto primero personalmente y luego, si nos interesa, como pareja.
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Recobra tu autoestima con el perdón. Libérate, sé más feliz y aumenta tu amor propio. Muchas personas, amigos de la sintonía, se niegan a perdonar y mantener resentimiento, remordimiento, tristeza y amargura, lo que termina desencadenando ansiedad y también depresión. Al mismo tiempo que afecta la manera en la que te percibes, la incapacidad de perdonar no solo envenena tu espíritu, sino que disminuye tu autoestima. Sí, el perdón tiene mucho que ver con el amor propio. Si te amas, no permite que sentimientos negativos se aniden en tu cuerpo, porque mereces ser feliz. Tu deber en esta vida es ser feliz. ¿Y qué mejor manera que liberando los resentimientos y los remordimientos? Aprende a perdonar. Solo puede ayudarte, no puede hacerte daño. El perdón te libera. ¿Por qué la capacidad de perdonar dice mucho de tu autoestima también? Hay situaciones y personas que nos ocasionan un gran dolor o molestia. Se vuelve muy difícil perdonarlas y empezamos a llenarnos de amargura cuando le damos entrada al odio, al resentimiento en nuestra alma. Simplemente no tenemos amor propio, ya que si te amas, solo te llenas de pensamientos positivos y también de amor. Lo peor es que si no perdonamos, no liberamos todo lo que nos hace daño. Perdonar es un acto benevolente, pero no con quien nos ha ofendido consigo mismo. Perdonar te libera a ti. Imagina que tu pareja te ha sido infiel. Se terminó la relación. Sin embargo, nunca pudiste perdonar. Piensas en la persona y te invaden sentimientos de tristeza y de rencor, pero también empiezas a pensar en ti mismo. ¿Qué ocurrió? ¿Qué pasó? ¿Por qué te engañó? ¿No soy bueno? ¿Soy feo? ¿No merezco ser amado? Todos los pensamientos hacen mella en tu autoestima. Lo peor es que cuando empiezas una nueva relación no puedes confiar, solo piensas que te van a regañar. ¿Sabes por qué? Porque la incapacidad de perdonar te ha hecho mucho daño. Atribuyes las conductas de otros hacia ti como tu culpa. Piensas que no mereces el amor y que aunque te ame, te van a engañar. Debes hacer las paces con el pasado. ¿Te engañaron? No tiene que ser tu culpa o la de tu pareja. Es algo que pasó y debes dejar en el pasado. Aprende de la experiencia, pero no paralices. Debes seguir. Para perdonar, debes pensar con objetividad. El drama solo acrecienta el sufrimiento. Cuando piensa en el engaño, debe identificar el por qué te hizo mal. Piénsalo, compréndelo y suéltalo. No es necesario que la persona te pida disculpa. Tú solo debes dejarlo ir por tu bien. Perdonar es ser benevolente contigo mismo. La idea de perdonar no es hacer a nadie más, sino soltar la carga negativa que nos dejan las situaciones malas. ¿Con qué idea? Con la idea de llenar el saco de pensamientos positivos, de abundancia, de amor y también de salud en todos los aspectos de tu vida, mente, cuerpo y espíritu. Tú puedes ser diferentes tipos de autoestima, pero todo se resume en dos clases: autoestima baja o autoestima alta. Perdonar te permite amarte a ti mismo, mejorar la clase de amor que predicas y disfrutar mucho más de la vida. La vida es muy corta, amigos, para odiar. Tienes que amar. Ámate a ti y permítete amar a los demás. Debes amarte porque si no tienes autoestima, nunca disfrutarás del amor, ya sea de otros o del tuyo propio. El amar nutre tu autoestima con el perdón. Perdonar no significa ignorar lo que hace daño o simplemente aceptar que está fuera de lugar una y otra vez una situación molesta. Perdonar es soltar. Y si es necesario alejarse de lo que nos lastima, tenemos que amarnos. Permitir que una situación me dañe una y otra vez no es sano. No para ti ni para quien te lastima. Ámate, perdona y libera. Quizá muchos se pregunten cómo perdonar. Tienes que usar 4 pasos para el perdón. El perdón es bueno, pero en ocasiones es muy difícil liberarlo, eso que nos mortifica y nos daña. Pero tú has llegado aquí por una razón para liberarte y lo podrás hacer con 4 pasos para el perdón. Paso 1. Quiero perdonarme por... Aquí tienes que escoger una cosa en específico. Quiero perdonarme a mí mismo por conseguir y decir cosas hirientes a mi hermano. Paso número 2. Quiero soltar los sentimientos de... Aquí tienes que enumerar los sentimientos que tienes acerca del evento. Eso sí, es necesario reconocer esos sentimientos para ponerlos en libertad, para poder seguir adelante. Ejemplos: miedo a ser castigado, autorreproche, autoodio, culpa, venganza. Paso número 3. Reconozco que perdonar a esta situación me beneficiará como yo quiero. Tienes que enumerar las ventajas que vendrán a ti conforme te vuelvas capaz de perdonarte a ti mismo. Los beneficios pueden incluir estar libre de los sentimientos que aparecen en el paso 2 y sentir su contrario. Los beneficios también incluyen el ser capaz de crear mejores relaciones, conseguir un trabajo mejor, tener más dinero, etc. Dependiendo, eso sí, de lo que es relevante para lo que sea que te estés perdonando.
Ejemplo, sentirse más feliz, ser libre, ser más relajado y así sucesivamente. Paso 4, me comprometo a perdonarme y acepto la paz y la libertad que trae el perdón. Además, en lugar de la paz y la libertad, tú puedes enumerar beneficios específicos. También puedes incluir beneficios que otros recibirán, también de los cambios que ocurran en tu interior. A medida que aprendes a perdonarte a ti mismo, a menudo los beneficios que recibes directamente benefician a otros también. Si te conviertes en una persona más feliz o un mejor empleado, muchos otros a tu alrededor se benefician de ello. Sé consciente de los beneficios para los demás conforme hacemos estos pasos de perdón que pueden ayudar a ser más feliz, perdonarnos a nosotros mismos. Como ejemplo, me encomiendo a perdonarme por enojarme con mi esposa, con mi esposo, así que estoy libre a la altura de mi potencial y puedo convertirme en un socio mucho más amoroso. Encomiendo a perdonarme a mí mismo por haber perdido mi trabajo, de modo que pueda seguir adelante y encontrar un mejor trabajo con más sueldo para el beneficio de mí mismo y de mi familia. Es importante hacer estos pasos. Tienes que comenzar con cosas pequeñas. Sin embargo, encontrarás que con el perdón hay cosas importantes que van a ir apareciendo en tu vida. Una de ellas, bueno, perdonarte a ti mismo por lo que parece quizás a veces una cosa pequeña, menor, de algo que puede haber sucedido hace mucho tiempo y que te puede estar causando grandes cambios. Entonces, es importante realizar estos 4 pasos para que podamos justamente involucrarnos en el hecho de ser más feliz. Reparando los daños, vive tu vida lo mejor que puedas. Considera el bien que puedes hacer en lugar de la pena que no puedes deshacer.

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2: Las 11:02.

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0: Las 11:51.
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3: Radio Trasandina AM 1500 le indica la hora.
4: Las 11:58 minutos.

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Hola, hola, ¿qué tal amigos y amigas? Muchas gracias por estar en nuestra sintonía. Esta es su Radio Trasandina 150, la amplitud modulada para toda la quinta región, para los Andes, para San Felipe. Esta radio también se escucha en Mendoza. Lo puede disfrutar en La Viña, lo puede disfrutar en Ligua. Siempre tiene que estar en nuestra sintonía. Recuerde, 150 de la amplitud modulada para Santiago, Chile y el mundo a través de www.radiotrasandina.com. Ahí nos puede escuchar. Este programa se va a emitir el día domingo. Los días domingos estamos disfrutando la música de la cueca, Raíces de mi tierra. En la conducción, su amigo y servidor Marco Antonio Escudero, que les acompaña durante 60 minutos para que podamos disfrutar la música del ayer, los éxitos de hoy y la música de siempre, siempre ligada a la tradición de nuestra danza nacional, a la cueca, que lo importante es importante el folclore. En la sala máster de sonido, Juan Carlos, un gran amigo, un abrazo y un apretón de manos. Y tenemos un invitado, pero antes de este invitado, vamos a presentar a un artista que tiene una trayectoria, wow, caramba, es un artista, yo le digo, es un grandón, como dicen los locutores. Patricio Mans nació en el año 1937 y falleció a los 84 años en el año 2021. Uno de nuestros grandes artistas, uno de los grandes folcloristas. Vamos a escuchar dos de sus grandes temas y retornamos para seguir compartiendo a través de las ondas radiales de Radio Trasandina. Vamos a escuchar El Cautivo y El Andariego. No, sí, esa canción me gusta también, Arriba en la Cordillera, es un lindo tema, y El Andariego. Vamos a disfrutar la música a través de las ondas radiales de Radio Trasandina en la amplitud modulada.

0: Qué lindas canciones, ¿eh? Patricio Mans, un destacado folclorista, uno de los grandes músicos de nuestro país. Él escribió muchas canciones, ¿eh? Muchas canciones para el extranjero, para artistas argentinos, para artistas peruanos. Es un artista que realmente estuvo en los primeros lugares de todas las radioemisoras, también invitado a muchos programas de televisión. Tenemos acá en el estudio a un gran amigo. Es hijo de uno de los grandes artistas de nuestro país. Él es Alejandro Mesone, quien le doy la muy cordial bienvenida. Alejandro, un gusto saludarte. ¿Cómo estás?
1: Hola, muchas gracias por la invitación de la Radio Trasandina. Un gusto estar acá para colaborar con la parte folclórica de Chile.
0: ¿Qué es lo más importante? Cuéntame, Alejandro, la relación tuya con tu padre. Porque normalmente uno siempre entrevista a los artistas. En este caso, lamentablemente, Pedro Mesone falleció a los 88 años. Faltaron un par de días para que cumpliera 89.
1: Seis días. El día 6 de junio, él cumplía 89 años. Él falleció el día 31 de mayo.
0: Ya. ¿Tú eras apegado a tu papá? ¿Ibas a los programas de televisión? ¿Ibas a la radio? ¿Lo acompañabas en la gira?
1: Bueno, nosotros somos cinco hermanos y todos tuvimos diferentes etapas con mi papá. Yo, la etapa mía fue el final de él, desde el año 2000 más o menos, en adelante. Anteriormente estuvo mi hermano mayor y mis hermanas también. Hay una hermana que está en Estados Unidos también.
0: Ya, pero ¿alguno de tus hermanos cantas? ¿Ha seguido la beta de tu papá?
1: Bueno, Pedro, el mayor. Yeah. Pero Pedro más se dedicó, él es oficial de la Armada, retirado, capitán de navío. Uh-huh. Entonces, él se dedicó más a eso. Pero ahora, como está jubilado, ya está cantando en el coro, en Valparaíso. Y las invitaciones que le hacemos de repente para que él cante.
0: Supe que en la ceremonia que se realizó acá en la comuna de San Miguel, que él cantó.
1: Sí. Bueno, eso lo organicé yo gracias a la alcaldesa Brown. Ella me colaboró con la cava, de la antigua cava de Conchitoro. Entonces yo llevé muchos artistas que estuvieron con mi papá, como Jorge Yáñez, Clarita Parra y los Sauca también. Yeah. Se reunieron. Uh-huh. Y lo más importante, que estuvieron los músicos, todos los músicos que en algún momento tocaron con mi papá, como Jaime Barriento, que estuvo más de 20 años con mi papá. Y otro artista, Carlito Arena también, que también toca con la señora Ginés Acevedo.
0: Oye, y lo otro que hay que recordar es que tu papá nació en Temuco. Y de Temuco se vino directamente con su familia a la Quinta Región, especialmente a Valparaíso. Ahí comenzó como la beta de las canciones, ahí comenzó él a trabajar en esto de la música. Porque aparte de músico, tu papá también fue actor.
1: Como el abuelo le dieron un trabajo en Temuco, allá nació, pero estuvieron muy poco tiempo allá. Entonces de ahí se fueron a Valparaíso, y en Valparaíso ahí hizo los estudios y todo, trabajó también, y ahí conoció al Chino Urquide. Ah, y ya. De ahí nació Los Cuatro Cuartos.
0: Uh-huh. Oye, ¿qué te parece si vamos a disfrutar una de las canciones? Háblame antes de presentar El Corralero.
1: Ah, bueno, esa es una historia muy linda, porque El Corralero se presentó con Los Guasos Quincheros en el Festival de Viña. Y no quedó, pues. El Corralero pasó a la historia con Los Guasos Quincheros. Entonces, don Sergio Soal le habló a mi papá y le dijo: oye, ¿qué te parece si tú defiendes el Corralero en el Festival de Viña? Y ahí salió tercero. Y ahí se dio a conocer El Corralero, que todo el mundo la canta, pero la que la hizo famosa fue mi papá.
0: Ah, qué linda canción, ¿eh? Entonces, vamos a disfrutar a esta hora de la tarde, a través de la Radio Trasandina 150 en la amplitud modulada, para Santiago, Chile y el mundo, www.radiotrasandina.cl, la canción El Corralero, con Pedro Mesone.

0: Ahí estaba esa linda canción con Pedro Mesone, destacado artista. Fue actor, cantante, participó muchas veces en el Festival de Viña, salía en forma frecuente en los programas de televisión, estuvo con Los Cuatro Cuartos, estuvo como solista. Fue un artista que fue muy reconocido a nivel nacional y también internacional. Él recorrió todos los escenarios de nuestro país, el más importante, como dije delante, el Festival de Viña. Linda la canción El Corralero, lo que estabas hablando tú.
1: Son muchas las canciones. Él grabó 200 canciones, hizo 3 películas. Yeah. Estuvo en La Pérgola de las Flores. Uh-huh. Esa es una historia muy linda que me contó.
0: Y cuéntaselo al público, es importante saber de este artista Pedro Mesone.
1: Mi papá lo invitaron
0: a participar,
1: pero justamente el que iba a ser de Tomasito se enfermó.
0: ¿Ya?
1: Y ahí él estaba en segunda plano ahí y le dijeron: Pedro, ¿por qué no reemplaza
0: a Tomasito?
1: ¿Y qué le dijeron a mi papá? Mi papá tenía una personalidad única. Así que cantó, actuó y de ahí quedó como oficialmente el Tomasito de La Pérgola de las Flores, de la época que estaba Silvia Piñeiro.
0: Grandes artistas, una gran actriz.
1: Claro, estaba Emilio Gaete.
0: Anita González. Destacados actores y actrices de nuestro país.
1: Y eso recorrió todo México y varias partes del mundo. Estuvo esa. Y eso se hizo una película prácticamente.
0: Sí, La Pérgola de las Flores recorrió distintos escenarios internacionales, especialmente latinoamericanos.
1: Claro.
0: Y en México, donde tuvo su mayor éxito.
1: Claro, claro.
0: Oye, ¿qué te parece si vamos a otra canción? Vamos a disfrutar a esta hora de la tarde, a través de la Radio Trasandina, nuestro programa Raíces de mi Tierra, La Tejedora. Pero antes de presentarla, cuéntame un poquito de La Tejedora.
1: Bueno, La Tejedora también tiene su historia, porque es para los pescadores. Se la grabó especialmente a los pescadores de Chile.
0: Yeah.
1: Por eso que ellos lo quieren mucho a mi papá. Entonces
0: le tienen un cariño especial.
1: Claro, porque esa canción la hizo para los pescadores chilenos.
0: Sí. Y se hizo muy conocida.
1: Claro, de todas maneras. Y bueno, ganó el Festival de Viña en el año 82 con los Auca. Tuve el honor de que asistieran al homenaje acá en San Miguel hace poco, que fue el día 29 de mayo hasta el día 15 de junio, que justamente se conmemoró la muerte de mi papá el día 31 de mayo y el 6 de junio su cumpleaños. Vinieron los Auca y estuvieron muchos artistas en ese momento. Estuvo el presidente de los folcloristas de Chile y otros. Ahí se saludaron muchos que no se veían.
0: Hace mucho tiempo.
1: Mucho tiempo. Entonces sí, fue una tertulia muy linda porque hubieron varios conjuntos, Altamar también. Entonces fue muy lindo este reencuentro que gracias a la municipalidad pude hacer este evento.
0: Uh-huh. Oye, pero qué importante realizar un aniversario de un artista que tuvo mucha trayectoria, como dijimos delante, actor, participó en distintos escenarios latinoamericanos, especialmente en México, y también salía en forma frecuente en los canales de televisión y también en la radio. Sus canciones eran muy conocidas. Vamos a disfrutar a esta hora de la tarde una canción tan hermosa como es La Tejedora.

0: Ahí estaba ese lindo tema de Pedro Mesone, La Tejedora. Qué increíble, ¿eh? Qué tema más hermoso, La Tejedora, de este destacado cantante Pedro Mesone. Te hago una consulta. Pasemos a, ¿cómo se llama? Alejandro. La relación de Pedro Mesone, abuelo, con tus hijos.
1: Mi hijo participó mucho tiempo en el club de Guaso Gil Letelier.
0: ¿Ya?
1: Entonces lo llevaba él a los escenarios para que bailara. Él le cantaba tres cuecas y mi hijo bailaba con su pareja.
0: Ya.
1: Estuvimos en Colinas, en Coihueco y otras partes más, y él estaba feliz, pues sí, mi hijo tenía 10 años bailando cueca.
0: No, y disfrutando a su abuelo.
1: Claro, pues él estaba feliz también.
0: Oye, Alejandro, consulta, ¿cómo te sientes tú siendo hijo de...?
1: Bueno, un orgullo, porque realmente... con todo el material que yo tengo de su historia, que hice yo prácticamente un museo de él, y hay muchos galardones que los tiene el Museo del Guaso allá en Santa Cruz. Me siento orgulloso y trato de que no se desvanezca esta historia de mi papá. Entonces por eso he tratado de hacer homenaje acá, que fue el puntapié inicial. Esto me incentivó toda la gente que fue, y pretendo ir a otras ciudades a hacer lo mismo.
0: Sería lo ideal, hacerlo en la Quinta Región o hacerlo en Concepción o en Temuco, donde nació él, a pesar que estuvo poco tiempo, como decías tú, pero sería importante que realizara un aniversario, lo mismo que se realizó acá en la Comuna de San Miguel, pero realizarlo en Temuco.
1: Ese es el proyecto, porque yo ya viajé a Temuco ya antes de esto y me recibió el Seremi de Cultura allá. Uh-huh. Que me dejó las puertas abiertas para hacer cualquier cosa, así que hay que concretar. Pero primero quería hacerlo acá en mi comuna y resultó muy lindo, entonces ya estoy muy incentivado para hacer todo esto.
0: Qué lindo, ¿eh? Qué precioso. A mí me encanta, la verdad que a mí me encanta todo esto de la cueca, de la danza nacional, y saber de un artista tan importante como Pedro Mesone. Pero mira que nos mandó un saludo, un destacado hombre de radio, de televisión. Él es Ricardo Calderón, un gran amigo, le doy un abrazo cordial. Un apretón de manos, un saludo. Muchas gracias a este destacado locutor que nos mandó este saludo.
2: Primero Dios, saludos amigos. Soy Ricardo Calderón. Bueno, lo que queda. Acompañante histórico de muchos de ustedes, especialmente por allá en los 80, cuando despuntaba el primer Cuánto Vale el Show, y luego en la Portales, esa radio gigantesca, la primera de Chile, con Julito Videla, con Patricio Varela, que ya no están. O sea, falto yo nomás que parto. Y ahora, bueno, con muchos amigos vitalicios que desde hace 23 años acompañamos en sus trámites de pensión y que nos han llamado desde este lugar, desde los Andes, este hermoso lugar. Así vamos, seguimos acompañándonos y adaptándonos a los nuevos tiempos. Luego de nosotros, en materia de locución y animadores, toda una gran generación. Leo Caprile, Pepe Yerúa Pizarro, gran recuerdo para él. Pablito Aguilera, que todavía anda ahí en el centro. Y enseguida los Cristian Gordon, Eduardo Palacios, en fin. Hasta llegar a los actuales. Te destaca, pero nítidamente, nuestro colega, amigo y dirigente sindical, Marco Antonio Escudero, que ha logrado rescatar lo esencial de nuestro tiempo de radio, que era una emisora amable, cercana, muy digna, y que, bueno, nosotros con todo orgullo sembramos en esos tiempos de buen hablar, de buen decir, sin malas palabras, y tratando de ser un poquito unos educadores del éter. Bueno, y ahora esta radio trasandina nos da el privilegio de festejar el volver a nuestras raíces fecundas. ¡Qué bien! ¡Qué grande! ¡Qué gesto más hermoso! Así es que, acompañado por excelentes personas y también invitados y nuestra música, Marco Antonio tendrá allí al profesor Campos. El profesor Campos, que con su apellido solamente ya se vio que el destino lo tenía marcado como el del folclore. ¿Serán fines de semana? Bueno, para el renacer de nuestra música. Así es que coméntenlo, compártanlo, hagan suya esta nueva primavera para nuestro tiempo vitalicio. Felicidades, les habló Ricardo Calderón, va a ser un éxito. Seguramente me van a invitar también para poder entrar en detalles respecto de nuestra propia historia relacionada con esa música y con nuestro tiempo. Hasta siempre.
0: Ahí te va ese hermoso saludo de este destacado locutor. Ricardo Calderón comenzó siendo la voz en off de Sábado Gigante, porque después estuvo Pepe Yerúa, estuvo El Guayo y estuvo Cristian Gordon, pero el primer locutor que estuvo en el programa de Don Francisco fue Ricardo Calderón, y después se hizo famoso con el programa ¿Cuánto vale el show?, que se emitió por distintos canales, y aparte él trabajaba como locutor, animador de Portaleando la Tarde, tenía un éxito fabuloso. En la mañana estaba Julito Videla y en la tarde él. Así que muchas gracias, maestro. Siempre es cordial escuchar su voz, destacado locutor como es Ricardo Calderón. ¿Tú lo escuchaste alguna vez?
1: Sí, bueno, era re joven en todo caso. Pero sí, me llamaba la atención su... cómo era su alegría que tenía.
0: Sí. Oye, en los últimos años de tu papá.
1: Bueno, me quedó en el tintero que mi papá hizo dos películas, que fue Tierra Quemada y la otra se llamaba Ayúdeme Usted Compadre.
0: Ya. Yeah.
1: Y una de esas películas fue la primera película en colores acá en Chile, que la hizo mi papá. Era joven mi papá. Eso me había quedado en el tintero de su pasado. De lo último que de mi papá, bueno, mi papá ya el último, ya como estaba ya con su edad, ya la última vez que se presentó fue en el Teatro Caupolicán.
0: Acá en Santiago.
1: En Santiago, yeah. Que fue ante la pandemia, justito ante la pandemia, el 2019, el 7 de septiembre del 2019 fue su última presentación a lo grande, que fue con Jorge Yáñez y el Temucano, tuvieron los tres ahí.
0: Jorge Yáñez, muy amigo de él.
1: Sí, él estuvo acá, pues, en San Miguel.
0: Ah, también estuvo presente, sí, claro. Vino. Tú me habías invitado, lamentablemente, ese día me tocó grabar, y la verdad que fueron dos amigos míos, como es Ramón Campos Campos, con su señora, con la Mallita, pero yo no pude ir, la verdad que...

0: empieza a verse las banderas en distintas casas y escuchar la música, las cuecas, las tonadas, el Tito Fernández se escucha por todos lados, igual que tu papá.
1: Sí, pues en todos lados, en sí. Los colegios, con la tejedora.
0: Sí.
1: Uno va a un supermercado, están tocando las canciones de ellos. Tuve el agrado de estar con don Jorge Yáñez y me dijo que no se perdía esto que estaba haciendo yo, así que él está en San Sebastián, parece que por ahí, por esa, en la costa, y vino exclusivamente desde allá a este homenaje.
0: Qué lindo, ¿eh? Qué precioso. Oye, ¿y la SCD cómo se ha portado con ustedes?
1: Bien. Sí.
0: ¿No han tenido problema?
1: Ninguno.
0: ¿Ellos no le han realizado ningún homenaje?
1: No. Yo soy el que voy a partir con eso y tengo muchos proyectos que después se los voy a ir contando.
0: Qué precioso. Vamos a otra canción. Preséntanos uno de los temas que le encantaba a tu papá.
1: Bueno, el otro tema es El Solitario.
0: Uh-huh. Cuéntanos un poquito del Solitario.
1: Ah, bueno, ese me imagino yo, no me lo contó nunca, pero me imagino que fueron momentos que de repente él tenía que estar solo y
0: cierto,
1: meditando su futuro letra, me imagino yo, o con quién iba a grabar otras canciones, porque grabó 200 canciones, yo quedé impactado cuando me dijo eso.
0: Claro, de las 200 canciones, es decir, todas tuvieron éxito porque siempre se escuchaba mucho a tu papá en distintos medios de comunicación, en aquella época en la radio AM y después la frecuencia modulada. Vamos a escuchar a esta hora de la tarde en Radio Trasandina de los Andes, 150 en la amplitud modulada. Juan Carlos en la sala máster de sonido, en la voz su amigo y servidor Marco Escudero. Escuchemos esta canción de Pedro Mesonet,

0: Qué hermosa canción, ¿eh? Realmente qué hermosa canción en solitario. Como decías delante, Alejandro, esa canción, Pedro Mesón en algún minuto tiene que haber estado solito en su casa o en su departamento y tiene que haber dicho, ahora sí que escribo la canción, pues tiene que haber estado un tiempo más o menos prudente solito y escribió esa canción y fue un éxito, ¿eh?
1: Sí, de todas maneras.
0: Todas las canciones tienen un motivo de alguna forma.

0: De todas maneras, lo que pasa es que las canciones tenían un sentimiento muy, muy lindo antiguamente, que eran historias que contaban ellos en las canciones.
1: Sí.
0: Toda esa época de todos estos artistas, que son grandes artistas, yo los admiro. Sobre todo, también mi papá era muy amigo de Violeta Parra.
1: A la destacada Violeta Parra. Sí, ellos fueron muy amigos. Él incluso, él se enteró del fallecimiento de Violeta Parra cuando estaba en el Festival de Viña.
0: Claro, a él le informaron que había fallecido cuando iban a salir a cantar. Y él dijo, muchacho, falleció. Él le decía Viola, por como amistad. Era la
1: amistad por
0: la amistad que tenía, sí. Que nadie le podía decir eso.
1: Sí, había comentarios de pasillo en esa época. Muchos comentaban que de alguna forma Pedro y Violeta Parra fueron pareja, pero nunca se pudo verificar eso, pero en aquella época los periodistas y los medios de comunicación era un comedillo de pasillo dentro de los medios de comunicación que ellos eran pareja.
0: No, mi papá era muy amigo de ella, como cualquier persona que puede tener una amistad con una mujer, eran muy amigos. Lo que pasa es que ella lo admiraba a mi papá por su voz también. Que ahí nació Volver a los 17, cuando en una gira ellos salieron a la playa y corrían igual que los niños. Le decía a mi papá, hoy parecimos cabros de 17 años, y ahí ella, cuando se subió al bus, escribió Volver a los 17 y se la dedicó a mi papá.
1: Qué linda canción, ¿eh? Sí. Violeta Parra. Yo, el programa anterior, pusimos varias canciones de Violeta Parra, una destacada artista nuestra. Ella, para mí, es una artista nuestra y también es una artista internacional. Ella estuvo en Francia, pero para mí es una de las artistas más importantes folcloristas latinoamericanas.
0: Claro, lo que pasa es que mi papá tenía, ¿cómo será de amigo de ella? Que ella le regaló el 4 de la Violeta Parra, lo tiene mi papá.
1: Ya. Yeah.
0: Así en este caso lo tenemos nosotros, el 4.
1: Ah, qué interesante, ¿eh? Mira uno cómo va aprendiendo, ¿eh? Oye, tú estuviste compartiendo con tu papá los últimos minutos. ¿Cuánto tiempo estuviste apegado? ¿Tu papá vivía contigo? ¿Él vivía en otro lado? Cuéntanos un poquito. Es importante saber un poquito de la intimidad, indudablemente, si se puede, de este gran artista como es Pedro Mesone.
0: Bueno, al final de sus días, yo me lo traía los fines de semana a mi casa. Él vivía en Ñuñoa,
1: yeah,
0: con su pareja, Paulina.
1: Ya. Yeah.
0: Y yo me lo traía los fines de semana y hacíamos tertulia, conversábamos, poniéndonos al día del tiempo que estuvimos separados, que fue a principio de mi niñez, que él se dedicó mucho a la parte artística.
1: Indudablemente, ¿eh? Pero le ocurre todo a las personas que trabajan en radio, a los artistas que recorren muchos escenarios, que están fuera del país o recorren el país, lamentablemente comparten poco con la familia.
0: Claro, bueno, el caso mío especial, yo todo lo que no viví con él al principio lo viví al final, porque yo fui el último que estuvo con él cuando nos avisaron que mi papá ya no tenía vuelta, que le dio una neumonía, de eso falleció. Entonces nos llamaron como a las 10 de la noche que nos fuéramos a despedir.
1: Yeah.
0: Y él al otro día falleció, fue muy rápido.
1: Pero lo importante, Alejandro, es que tú lo disfrutaste.
0: Sí.
1: Oye, pero se tomaban un buen vino, él canturreaba así, ¿cómo se llama? Sin micrófono, de repente estar ahí en la mesa o en el diván.
0: Yo le ponía tipo karaoke y él se la sabía toda.
1: Ya, yeah, qué bien.
0: La música también de otro artista le ponía y su memoria estaba bien.
1: Impecable.
0: Bueno, con motivo eso de que mi padre le gustaba un poquito el vino y que decía que el vino chileno era lo mejor el que recorrió hartas partes, y yo saqué un vinos Mesone,
1: ya
0: en memoria a él, así que estoy en ese proceso de empezar a difundir el vino.
1: ¿Pero ya está en el mercado ese vino ya?
0: No, todavía, solamente para los amigos, y yo pienso que muy pronto, porque ya tiene marca registrada.
1: Ah, perfecto, ya. Hoy sería ideal que un día nos vinieras a visitar y nos trajeras un vinito para disfrutarlo, los vinitos Mesones.
0: De todas maneras.
1: Es que bueno, qué entretenido, no tenía idea. Oye, vamos a otra canción de este artista como es Pedro Mesone. Lamentablemente falleció a los 88 años, como decía Alejandro, faltaron solamente 6 días para que cumpliera 89.
0: Claro.
1: Una canción importante, que le fue muy bien. Estuvo en distintos escenarios, en distintas radios. Pamar Adentro.
0: Ah, Pamar Adentro, sí. Nosotros nos invitaron en una oportunidad aquí a La Caleta de Ores, en Valparaíso,
1: ¿ya?
0: La Caleta Portales. Uh-huh. Y le hicieron un escenario ahí los pescadores. Así que estuvimos ahí, fue mi hijo, fueron otros artistas más. Y estaban felices que mi papá ahí en pleno puerto ahí de La Caleta se hiciera algo. Y mi papá asistió.
1: No, y lo más importante que las personas que los pescadores se sentían muy muy agradecidos de tu padre por las canciones, pues un ejemplo, Pamar Adentro, que hayan ido a la Quinta Región, a Valparaíso, específicamente fueron a Valparaíso.
0: Sí, en Valparaíso.
1: Ya, qué interesante.
0: En La Caleta. Pues.
1: En La Caleta misma.
0: Se hizo el escenario.
1: Ya, y tu papá cantó un par de canciones y indudablemente que Pamar Adentro.
0: Obvio.
1: ¿Había bien. Harto público?
0: Estaba lleno.
1: Sí.
0: Lleno. Estaba todo lleno, los que conocen la Caleta Portales, estaba todo lleno, llenísimo.
1: Sí, lo que pasa es que tu papá siempre fue muy querido. Tu papá también participó en los Cuatro Cuartos, ¿cierto?
0: Bueno, ellos el año 62 ya, mi papá ya era exitoso con los Cuatro Cuartos.
1: Sí, él es parte integrante de ellos.
0: Sí, pues él la formó con el Chino Urquíez, él lo llamó Willy Bascuñán. Uh-huh. Y otros más, Torti.
1: Ellos tuvieron una ruptura. Porque tu papá en esa época, me acuerdo porque aparte leí mucho, él era muy famoso, incluso luchó en las primeras páginas de la página de la revista Ritmo con el Pollo Fuente, con José Alfredo Fuente.
0: Ah, sí, mi papá siempre lo iba a ver allá a su casa, igual que Wildo.
1: Ya. Yeah.
0: Lo iban a ver. Bueno, los de los Cuatro Cuartos, mi papá se separó porque el sello lo invitó a grabar solo, pero los Cuatro Cuartos siguieron adelante. Después vino el cantante Lillo, estuvo otro más también que reemplazó la voz de mi papá, y ahora está Carlos Vázquez, amigo Carlos Vázquez,
1: el destacado Carlos Vázquez.
0: Claro, él admira mucho a mi papá también, estuvieron sí. juntos acá en el Festival de Olmué.
1: Ah, perfecto.
0: Estuvieron los Cuatro Cuartos, mi papá sí. Independiente y las Cuatro Brujas.
1: Oye, como me dijiste, en el Festival de Olmué, el otro día se realizó los Cuequeros y las Cuequeras del 4 de julio acá en la Plaza de Armas, que lo organiza Anacuchi y los Amigos de la Cueca, y ahí premiamos al destacado locutor Juanito La Rivera, que él animó durante más o menos como 6, 7 años el Patagual, porque es una persona ligada al folclore. Estaba muy emocionado, había mucha gente, alrededor de 7.000, 8.000 personas. Estaba lleno la Plaza de Armas, toda la gente con sus pañuelos blancos disfrutando de la cueca. Qué lindo, ¿eh? Qué lindo que me hayas traído a colación. Tu papá, Pedro Mesone, destacado cantante de nuestro país. Vamos a la música, Pamar Adentro. Estamos a través de Raíces de mi Tierra en la Radio Trasandina, 150 en la amplitud modulada, para Santiago, para Chile y el mundo, www.radiotrasandina.com. En la sala máster de sonido, Juan Carlos. En la voz, su amigo y servidor Marco Escudero, que nos acompaña en esta ocasión, el hijo de Pedro Mesone, Alejandro. Alejandro, gracias por estar acá compartiendo las vivencias de tu papá, un destacado folclorista, un destacado actor, parte nuestra, porque él es parte nuestra.
0: Muchas gracias por la invitación y siempre voy a estar dispuesto a que me inviten para hablar de mi papá.
1: Vamos a disfrutar esta canción y seguimos compartiendo a través de Radio Trasandina de los Andes y su espacio Raíces de mi Tierra.

0: Qué linda canción, Pa' Mar Adentro. Alejandro, la verdad que muchísimas gracias por estar presente acá en nuestro programa Raíces de mi Tierra, que lo emitimos a través de la radio Trasandina 150 en la amplitud modulada y también a través de internet www.radiotrasandina.com. ¿Qué te pareció el programa de compartir y disfrutar la música de tu papá?
1: Bueno, estoy muy feliz porque no se ha olvidado las radios de mi papá, porque mi papá igual tuvo muchos premios nacionales e internacionales. Entonces les doy gracias a ustedes para que y sigo motivado para seguir con todo esto, y le doy gracias a Raíces de mi Tierra. Uh-huh. Y acá a mi amigo Escudero.
0: Muchísimo.
1: Por la invitación.
0: No, es tu casa. Siempre vamos a querer estar presente de alguna u otra forma con artistas nacionales como Violeta Parra, como Pedro Mesones, como Patricio Mas. Hay que disfrutarlos. Hay que disfrutar a estos artistas que le han dado un plus importante al folclore. Vamos a la música con El Ovejero, la última canción que vamos a disfrutar de el destacado cantante Pedro Mesones. Y luego retornamos porque tenemos una entrevista especial con una destacada cantante nacional.

0: estaba la canción El Ovejero con Pedro Mesone. Estuvimos acá en el estudio con Alejandro Mesone, su hijo, que se dio el tiempo de venir a los estudios de la radio para compartir un poquito algo más íntimo de su papá, Pedro Mesone. E indudablemente que lo vamos a invitar en forma frecuente. Ya cuando se vaya acercando septiembre, es importante entregar cultura a la gente, saber un poquito más íntimo, porque siempre Pedro Mesone, uno lo ve en la escuchaba en la radio, lo veía en la televisión o en distintos programas, pero participó en el Festival de Viña en muchas oportunidades, pero es importante saber de ellos. Seguimos disfrutando la música a través de Radio Trasandina de los Andes, para disfrutarlo a través del 150 de la amplitud modulada para Santiago, para Chile y para el mundo, www.radiotrasandina.com. Ayer tuve la oportunidad de estar con una destacada actriz, canta precioso, ahora está dedicada, es actriz y también está dedicada a lo que es las canciones folclóricas, Sigrid Alegría. La verdad que me recibió muy bien. Yo no la conocía en persona, es una artistaza. Estuvimos más de 30 minutos disfrutando, compartiendo, lo pasamos muy bien. Un abrazo para ti, Sigrid, un beso cordial, un apretón de manos, y vamos a escuchar esta entrevista que la realicé acá en el bar de Victoria, donde había mucha gente porque ella se presentaba anoche. Sigamos disfrutando esta conversación con la destacada actriz y cantante Sigrid Alegría. Hola, ¿qué tal, amigos y amigas? Un gusto de saludarles. Marco Escudero en la locución para la Radio Trasandina de los Andes y nuestro programa Raíces de mi Tierra. Estoy con una actriz y también es cantante. Canta realmente fabuloso. Tuve la oportunidad de verla en las Cuecas Mil de San Bernardo. Me quiero referir a la destacada Sigrid Alegría. Un gusto saludarte. ¿Cómo estás?
1: Hola, bien, muy bien. ¿Y tú cómo estás?
0: Bien, bien. La verdad que me siento orgulloso de estar acá. Estamos en el Bar Victoria, que está en la comuna de Santiago, por la calle Carlos Valdovino. Mucha gente, ¿eh? Porque hoy día tú te presentas.
1: Sí, pero también reconozcamos al local.
0: Sí, este no, si el local tiene,
1: Bar Victoria tiene una tradición.
0: Sí, sí, tiene un público castigo.
1: Tiene una gracia muy linda en que presenta siempre bandas chilenas de todo tipo de música. La cumbia, la ranchera, urbana en general. Lo que era en mi tiempo, por ejemplo, la batuta.
0: Sí.
1: Esa energía está aquí. Aquí hay un semillero también de música joven. ¿Cachai? Que es muy interesante, como en la cueca, por ejemplo, que es lo que me ataña más. Como los jóvenes cuqueros tienen su propuesta refrescante, que los taitas nos odian un poco, debemos pasarlos. Sí, pues son más tradicionales. Pero bueno, la cultura es así, está viva. Sí. Es un bicho.
0: ¿Y tú cómo llegaste a cantar cueca? Sé que tu papá era fundador de un grupo folclórico.
1: En la Parcoa.
0: Sí. Y tú estuviste alrededor de 16 años con ellos.
1: Sí, señor.
0: Pero en los 16 años, ¿siempre fuiste vocalista?
1: Sí, sí, un poco como animadora. Pero empecé como animando, como acompañando a los viejos. Después ya me dieron a cantar. Uh-huh. y después. Hasta que después de los 16 años, nuestro querido Julito Alegría decide bajarse del escenario, colgar el pandero.
0: Y estaba cansadito ya.
1: Está.
0: O agotado.
1: Se quería cuidar. Dijo, quiero ver crecer a mis nietos. Y la vida del artista es exigente, es un amante muy, muy exigente.
0: Sí.
1: Y él sintió que ya había vivido todo, había aprendido todo, había enseñado todo. Y al enseñarme a mí todo lo que él había aprendido de la cueca urbana, que el Aparcoa es el primer conjunto que saca esta cueca del matadero, de los prostíbulos, del puerto,
0: de la cárcel, de
1: y
0: todo,
1: lo sube al escenario y presenta esta cueca urbana, que él quería dejar ese legado, esa era la herencia que él quería dejar. Y lo abracé, y lo abraza mi hijo, que ahora toca la guitarra conmigo. Así que con eso él ya se quedó tranquilo y dijo, estoy listo.
0: Estoy pagado,
1: sí.
0: Qué entretenido. Ahora, ¿tu grupo se llama Sigrid y los Claveles?
1: Sigrid y los Claveles.
0: ¿Ya?
1: Sí, pero por culpa de ello.
0: ¿Ya?
1: Porque yo quería una sola palabra. Y me dijeron, no, tiene que estar tu nombre, Sigrid, y como la Javiera, y o Catalina Plaza, y...
0: Sí.
1: Yo decía, pero es que eso es muy obvio, es muy... No sé, como que me da un poco pudor.
0: Pero te convencieron.
1: Me convencieron porque finalmente eran 4-1 y tuve que ceder. Y sabéis que al final ha servido harto porque nos encuentran más rápido.
0: Sí, y a mí me gusta. Yo, mira, la verdad que
2: te ubiqué a través de Instagram.
1: Ya.
2: Tenía un amigo actor y de repente, no sé, me vi Instagram. Y justo tú estabas promocionando que ibas a estar hoy día acá en el bar de Historia. Y dije, y llamé. Y hablé con el dueño me dijo, sí, ven nomás, Julito. Te podemos, Julito. Simpático, me recibió, lindo. Realmente espectacular. Y aquí estamos. Oye, ¿qué te parece que hayan programas folclóricos como que estamos realizando nosotros?
1: Me encanta porque el folclor, no sé por qué le cuesta tanto sobrevivir. Como que nuestros chilenos y chilenas le tienen un poco de miedo a la cueca hoy en día.
2: Yeah.
1: Por un lado es una música bastante pandillera.
2: Sí.
1: Para que andamos con cosas. Y por otro lado, esta cosa de que te obliguen a bailarla en el colegio, pero que te enseñan la cueca más difícil, que es la tradicional, que es de campeonato, es un deporte.
2: Tal cual.
1: Entonces, más encima te ponen nota y te exponen delante de todos los colegios. En fin, es como que la gente se pelea con la cueca.
2: Ajá.
1: Cuando empiezan a ver esta cueca urbana, que es con mucho menos reglas.
2: Sí, no es necesario andar con un traje. La cueca urbana, tú.
1: Para empezar.
2: Puedes estar vestido de sport. Lo importante es tener su pañuelo para bailar.
1: El pañuelo y la actitud.
2: Y la actitud,
1: porque
2: ¿cierto?
1: Ni siquiera los pasos son tan exigentes. Entonces ahí se amigan y me dicen, oye, esta cueca me gusta. ¿Y dónde la puedo ir a bailar? Quiero conocerla más y no sé qué. Bueno, ahí entra entonces el Val Victoria, el Pupuya, el Hoyo, que ahora también está más cuequero y que está más cerca, está ahí en Barra Italia. Y la gente se está amigando más con ella. Sí. Es muy lindo lo que está pasando con la cueca urbana.
2: Sí, la verdad que yo he tenido la oportunidad como locutor de estar en distintas partes de la región metropolitana. También he estado en el sur, he estado en el norte. Estuve hace poquito en el Festival del Ají.
1: ¿Ya?
2: Pero era la cantidad enorme de la gente que bailaba la cueca urbana, la cueca también tradicional.
1: Sí.
2: Era espectacular.
1: No, si somos cada vez más.
2: ¿Cierto?
1: Sí, porque así como te dije hace un ratito. Y se lo advertí a mi hijo también cuando quiso tocar conmigo. Cuando la cueca te besa la boca, se convierte en tu amante. Y las amantes son exigentes.
2: Sí.
1: Y no te sueltan nunca más.
2: Nunca más. A mí me gusta, para mí es un amante.
1: ¿En qué momento te conquistó a ti?
2: Cuando me tocó animar acá en la Plaza de Armas el Día del Cuequero, que es el 4 de julio.
1: Y
2: me encantó. Me encantó cómo la gente disfrutaba la cueca. Y mi salud que me llamó la atención, señorita, había una persona que hacía aseo de la municipalidad, dejó ese el tachito porque estaba trabajando y se puso a bailar cueca. Incluso ese día hasta lo premiaron, le regalaron una paleta. Toda la gente aplaudiéndolo.
1: Sí.
2: Porque lo que pasa es que esto de la cueca es transversal, gente con plata, gente de clase media, gente muy humilde. A todos les encanta la cueca. En lo personal, yo lo veo así. Entonces a mí me gusta, yo estoy enamorado en este minuto de la cueca. Sí,
1: gusta.
2: Sí.
1: Y gusta a muchos, a rockeros, a raperos, reggaetoneros, hay gente que le gusta el vals, gente que le gusta la cumbia, también, incluso la ranchera, aunque sea nuestra competencia más directa.
2: Sí. ¿Y la SCD cómo se ha portado con ustedes?
1: Súper bien.
2: ¿Verdad?
1: Sí.
2: ¿Ustedes se han presentado acá en Plaza de Gaña, no?
1: Sí, estuvimos con la SCD, ahora nos están pidiendo una nueva fecha para septiembre.
2: Qué bueno.
1: Estamos en eso.
2: Y Rorrito se porta bien siempre.
1: Lindo él,
2: sí. Gran músico, una excelente persona. Sí, está Gloria Simonetti también está parte de la directiva.
1: Sí,
2: yo he tenido la oportunidad de ir a la SCD varias veces, pero no sabía que ustedes se presentaban. ¿Las canciones son tuyas?
1: Tenemos
2: Sí,
1: tenemos algunas rescatadas y otras compuestas. Sí.
2: ¿Y qué tal?
1: Es una linda experiencia.
2: ¿Verdad?
1: Sí. La música me pasa algo me hace vibrar, ¿cachai? La actuación, por un lado también, pero le tengo más respeto y un poco de temor incluso, me da más vergüenza, porque como que uno no se puede equivocar al contar la historia. En cambio en la música, por ejemplo, si, no sé, me equivoco en la mitad de la canción, puedo parar. Y digo, no, espérate, aro, vamos de nuevo porque esto me sale más bonito. Y vamos de nuevo y no pasa nada, o sea, una cercanía con el público, hay una conversación directa que
2: hay una improvisación más constante,
1: totalmente, que es el latir del corazón constante.
2: Qué rico.
1: Y eso me acomoda y logro disfrutar.
2: Qué bueno. A mí igual, a mí me encanta, me encanta, un ejemplo, estar contigo, hablar de la cueca, hablar de la danza nacional, hablar de la cueca urbana, me encanta, porque la verdad que empecé a indagar y son pocos los locutores que lamentablemente hacen hacen programas de radio, hacen programas folclóricos, muy pocos. Muy pocos.
1: ¿Y por qué tan pocos? O sea, qué bueno que estés.
2: Sí.
1: Tienes un muy bonito nombre.
2: Sí. Estamos con Sin Grita Alegría en vivo para la Radio Transandina de los Andes, 150 de la amplitud modulada, para Santiago, Chile y el mundo a través de www.radiotransandina.com. Usted quiere disfrutar de la danza nacional, tiene que recordar que la cueca no solamente se baila en septiembre, se baila todo el año, ¿o no, Sin Grita?
1: Nosotros sí.
2: ¿Cierto?
1: Y es una meta que tenemos.
2: ¿Qué es importante?
1: Contagiar a la gente de esta maravilla y que no le tengan miedo. La cueca.
2: Sí, oye, ¿tú te imaginas ahí bailando la cueca urbana en los colegios? Porque mira,
1: sí, delante, se hace, sí, ya se hace.
2: Sí, porque sí. Delante, cuando tú me dijiste, claro, a veces la gente invierte mucha plata, hay gente que de repente no tiene los recursos, tiene que estar comprando los vestidos, los chinitos, lo que es más caro son el traje de los
1: la
2: hombres.
1: Manta.
2: Sí, pues la manta, la el escuela. Sombrero, eso es caro. Entonces, de repente bailar una cueca urbana, yo no la he visto en lo personal, en los colegios, pero ¿cómo se llama? Me encantaría que la gente disfrute de
1: sí,
2: eso.
1: Sí, se está dando.
2: Sí.
1: Se está dando y el cabrerío también se está entregando.
2: Sí.
1: Lo estamos pasando mejor.
2: Sí, se está disfrutando.
1: Sí.
2: Yo, al menos, la experiencia que tengo, que lo que recorrió, muchas personas jóvenes, 14, 13, 10 años bailando cueca.
1: Es que la cueca urbana, yo creo que es más cercana al, por ejemplo, al tener, no sé, ya 30 años de reggaetón, por ejemplo, que antes la cueca urbana era como vulgar, ¿cierto?
2: Tal cual.
1: Pero después del reggaetón y toda la sensualidad que sacó a flote, hoy la cueca urbana es una poesía. Entonces, al conectarse con el baile colgado de la sensualidad y del coqueteo, más simple, no la gallina y el gallo, no, algo mucho más cercano a nosotros, el cabrerío se conecta con la cueca urbana.
2: Sí, que es lo importante. ¿Cómo te llevas con tu grupo?
1: Muy bien.
2: ¿Verdad?
1: Sí, somos muy amigos.
2: Sí, no, porque yo, un ejemplo, mira, estuve en el Festival del Ají y de repente vi un grupo folclórico, pero de repente ellos muy estresados, como quieren que las cosas salgan perfectas. Y de repente pienso que no, lo que decías delante, estar en el escenario y de repente a veces equivocarse, hay como más entrega con el público. Es rico eso, a mí, en lo positivo, ¿no?
1: Un grupo muy honesto.
2: Ya. Yeah.
1: Descansamos en eso. Disfrutamos, queremos conquistar, no queremos ser perfectos. Aunque no niego que estamos bastante cerca de cosas muy bien hechas, porque el grupo de músicos que tengo son realmente cuequeros, ¿sí? Ellos fueron criados por los taitas y son muy buenos músicos. Entonces, por eso vuelvo a la honestidad en nuestra presentación. Por otro lado, yo, al ser actriz, no puedo evitar meterle teatralidad.
2: Indudable.
1: ¿Cachai? En que sí, está bien, los vestuarios son más simples en esta cueca, pero al estar arriba de un escenario, sí usamos vestuarios, es decir, tenemos toda una presentación, toda una puesta en escena. ¿Qué nos diferencia?
2: Sí.
1: Y tampoco tocamos solo cuecas.
2: Yeah.
1: Rescatamos también lo que hizo nuestro querido Parra, en que tenemos swing, tenemos foxtrot.
2: Yeah.
1: Tenemos un vals entre medio también.
2: Ah, qué rico, qué entretenido. ¿Sí?
1: Estamos rescatando varias cosas. La gente lo entiende mejor cuando me refiero a la Negra Esther, por ejemplo.
2: Yeah.
1: Sí. Mira, por ahí
2: usted, de alguna forma, ustedes hacen un show con todo esto.
1: Sí, claro.
2: Qué rico.
1: Un espectáculo.
2: Sí. Estamos compartiendo y disfrutando la música, nuestra danza nacional, a través de Raíces de Mi Tierra, de Radio Transandina, junto a la destacada actriz y también cantante cuequera. Como dije delante, la vi en las cuecas mil en San Bernardo, lo hizo realmente espectacular.
1: Te sorprendí.
2: ¿Verdad? Sí, ¿verdad? Me sorprendió. Mándale un saludo a nuestro programa. Raíces de Mi Tierra, Marco Escudero es la persona que está en la conducción.
1: Querido Marco, te voy a dar las gracias por tener este programa Raíces de Mi Tierra. Creo que es hermoso, creo que es necesario tener esta bandera por delante. Muy agradecida, segura que estoy hablando por varios y varias, que buscamos nuestro espacito y que ustedes nos dediquen estos minutitos. Es un tesorito.
2: Sí, un nicho.
1: Es un nicho, ¿cierto? Pero vamos a tratar de que deje de ser,
2: sí,
1: un nicho.
2: Tal cual, hay que agrandarlo, indudablemente. Sí. Hay que agrandarlo. Un ejemplo, yo mañana mañana sábado voy a realizar una animación en la comuna de Renca, en forma gratuita. Vienen como 9 grupos folclóricos de distintas partes de fuera de Santiago, y entonces es para un beneficio, y a mí me encanta. Es decir, voy a estar de las 3 de la tarde hasta las 9 de la noche realizando la animación.
1: ¿Te gusta?
2: Pero me encanta. Si hay que apoyar lo nuestro, ¿no, Singri?
1: Sí, y aparte hace bien al corazón.
2: Tal cual. Sí, a mí al menos me gusta. Y ese día en la Plaza de Armas, mientras estaban los grupos, yo aproveché de bailar.
1: Y yo también.
2: Andaba, sí, lo pasé, pero súper. Me entretuve, pero al 100%. Sí,
1: nosotros estamos haciendo talleres para enseñarle a la gente a bailar y le pierda el miedo a la cueca. Ahora, la cueca, la danza de la cueca, bueno, y componerla también, es caprichosa.
2: Sí.
1: Tiene sus cositas. Por ejemplo, la salsa, tú puedes con un paso bailar de principio a fin. Uh-huh. La cueca no. La cueca tiene 3 partes diferentes. Pero no es difícil. Solo hay que conocerla. Uh-huh. Y en ese taller estamos con los claveles, entre los 5, enseñando. Y nos ha ido muy bien. La gente de verdad sale con la confianza suficiente, porque después del taller tocamos un rato y se aplica lo aprendido y salen a bailar. Es hermoso lo que pasa.
2: Qué bueno. Te hago una consulta, ¿usted solamente folclore nacional o también están agarrando de alguna forma las raíces de folclore internacional como de Perú, de Colombia, algo así?
1: Sí, sin duda el folclore latinoamericano en general tiene su belleza, que nos conquista también.
2: Indudable.
1: Por ejemplo, tenemos un valsecito peruano precioso, El tiempo que te quede libre. Uh-huh. Tenemos otras canciones que rescatamos de Uruguay.
2: Ya.
1: Y vamos por más.
2: Qué bueno. Y Argentina también, ¿ah?
1: Sí, los argentinos tienen un folclore hermoso.
2: Sí. Patricio Mans escribió muchas canciones para grupos folclóricos argentinos.
1: Bueno, Milo Jota está rescatando todo eso en su último disco.
2: Qué bueno.
1: Precioso. Uh-huh. Que hasta rescató una grabación que había de la Mercedes Sosa.
2: Ya. Yeah.
1: Ay, no.
2: De la Negrita, como le dicen.
1: De la Negrita, sí. Gorda linda.
2: Sí.
1: Es muy emocionante ese último disco de Milo Jota.
2: Qué bueno. Singrid, la verdad que muchas gracias por esta pequeña entrevista. Para nuestro programa es importante ir rescatando partes de las raíces de nuestra tierra, la danza nacional, lo importante que es hacer crecer esto, como hablábamos, hacer crecer lo de la danza, que la gente aprenda a bailar cueca, tanto la cueca chora como la cueca formal, es importante.
1: Yo creo que hace bien.
2: Sí.
1: No conozco a nadie que haya aprendido a bailar cueca y diga, esto me hace mal.
2: Sí.
1: Entonces, sí. Si hace bien, ¿por qué no?
2: Sí, y deberían existir más programas o festivales como el Patagual. Solamente uno nomás y lo hacen en la época de verano, pero deberían existir más.
1: Hay fiesta de la vendimia, fiesta de la sandía, hay.
2: Sí.
1: Las municipalidades se encargan de mantener vivas esas cosas. Hay espacios, pero hay que estar más atento, quizás.
2: Sí, hay que estar atento a la jugada. Sí. Muchísimas gracias, te doy un abrazo fraternal, un beso tremendo.
1: Muchas gracias a ti, a ustedes.
2: Y la sintonía de la radio, indudablemente, que va a explotar a través de la Trasandina de los Andes, el Valle de la Aconcagua, San Felipe, los Andes, Putaendo, La Viña, Ligua, Cabildo, toda la quinta región.
1: Oye, qué chismoso ese señor.
2: Oye, y la radio Trasandina se escucha hasta en Argentina, en Mendoza.
1: Porque mira eso, vos.
2: Porque lo que pasa es que las radios AM, amplitud modulada, van entre medio.
1: Claro.
2: Y se escucha. Entonces, esta entrevista la vamos a escuchar en distintas partes del país.
1: Encanta.
2: Y también a través de internet, www.radiotrasandinadelosandes.
0: Ahí estaba la entrevista con la destacada cantante Singrid Alegría. La verdad que fue un reencuentro muy lindo. Estuve más de una hora con ella. Indudablemente que tuvimos como 16 minutos con la grabación, pero realmente canta precioso. De esta forma ya damos término a nuestro programa a través de las ondas radiales de Radio Trasandina en el 150 de la amplitud modulada para toda la quinta región. Usted de los Andes, de San Felipe, usted de Putaendo, de La Viña, Ligua, en toda la quinta región usted puede disfrutar Radio Trasandina de los Andes, y para Santiago, Chile y el mundo, www.radiotrasandina.com. En la sala máster de sonido, Juan Carlos, en la voz, su amigo y servidor Marco Escudero. Nos encontramos el próximo domingo. Muchas gracias por estar en nuestra sintonía. Síganos, somos Radio Trasandina de los Andes y nuestro programa Raíces de mi Tierra. Que tengan una linda tarde.
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